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0: 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Bienvenidos. 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Hoy es 8 de julio. ¡Qué alegría! 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
1: 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Le quiero hablar a las personas que tienen problemas de salud. Usted que sufre de esos dolores de cabeza y de pronto le echa la culpa al clima, que está haciendo mucho calor, de pronto le echa la culpa a que come a deshoras y por eso le duele la cabeza. Sí, puede ser verdad, pero mucho cuidado cuando el dolor de cabeza es demasiado frecuente, demasiado constante, porque puede haber un problema, un daño que se esté presentando. Y son señales que hay que atender a tiempo, estas migrañas, estas cefaleas. De pronto usted consume demasiado bebidas oscuras, mucho café, mucho chocolate, mucho dulce. Ahí se puede estar generando un problema. Puede ser un problema también de diabetes. En fin, hay una cantidad de problemas que se pueden generar de un dolor de cabeza. Cuando es muy constante, pues hombre, hay que visitar al médico. Hay que ir donde el profesional para que le indique el tratamiento a seguir y poder solventar esas dificultades. Ahora, si su problema es sobrenatural, de pronto usted visita a los médicos, ha ido a grandes centros, le mandan los exámenes, todo sale bien, pero usted siente el problema, la dificultad, algo extraño está aconteciendo. Entonces vamos realmente a asistir donde un gran profesional como el médico David, que es conocedor de las energías, tanto naturales como sobrenaturales, que le pueden estar afectando, para que así, frente a un examen con él, se dé cuenta qué está sucediendo. Mire, hay personas que van y dicen, yo quiero mucho a mi esposo o a mi esposa, la amo, la quiero, pero siento un deseo como de no verla, como un rechazo, como con ganas de irme de la casa, pero siento que sí la amo. Hay como una contradicción aparentemente. No, la persona sí está sintiendo esas dificultades, porque hay personas inescrupulosas que se han valido enmaranguando de cosas negativas para perjudicar ese hogar por envidias, simplemente porque lo ven progresar, o cuando usted monta un negocio, una miscelánea, un supermercado, una tienda, en fin, cualquier tipo de negocio, y comienza a marchar bien, va para adelante, y de la noche a la mañana se merman las ventas, la clientela no vuelve y pasan cosas extrañas por envidia, personas inescrupulosas que no lo pueden ver triunfar. Entonces uno tiene que estar muy atento a la vanguardia de estas dificultades. Ahora, muchas veces es porque le hacen algo, otras ocasiones es porque uno mismo se impregna de esas energías negativas y las va desarrollando en su ser, en su cuerpo. Tenemos que evitarlas, sacarlas. Hay que visitar a un profesional como el médico David. Tengámoslo muy presente, muy en cuenta. 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Tengo llamadas, personas que participan. Su nombre es tan amable.
2: Hola, mi nombre es Claudia Milena.
1: Doña Claudia Milena, ¿cómo me le va? ¿Cómo está usted? Motivo de su llamada, doña Claudia.
2: Mi llamada es para agradecerles porque gracias a ustedes yo me siento súper feliz, me está yendo súper bien el trabajo, me están pagando como debe ser. No, es lo mejor, se lo recomiendo a todo mundo.
1: Bueno, el médico bioenergético David le trató a usted sus problemas, sus dificultades. Además, como él es bioenergético, le trató lo que tiene que ver con las energías y la descruzó porque tenía una cantidad de problemas, dificultades, y usted es ganadora del chance.
2: Me dieron un numerito, tuve un chancecito, lo hice, poquito dinero, me gané 2 millones de pesos, con eso pude saldar algunas deudas gracias al número. De todas maneras,
1: qué bueno, qué alegría saber que ha ganado, que ha podido superar muchas dificultades que venía padeciendo en la parte económica igualmente. ¿Qué le dice a la gente que nos escucha hasta ahora?
2: Se lo recomiendo a todo mundo que vaya y te visite.
1: Muchas gracias a la gente que nos llama, a la gente que participa y está con nosotros en el programa. 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
1: Muy bien, entonces vamos a aprovechar estos productos naturales. 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Llenos de bendiciones este día miércoles.
0: Aquí termina su programa El Poder de la Fe del Centro Bioenergético. Los esperamos en el próximo para seguirles contando las maravillas de la naturaleza y sus energías. Hasta la próxima.
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1: Le llegan a uno mensajes por el WhatsApp, memes, frases, en fin, cosas que a veces son hasta muy graciosas, lo hacen reír a uno mucho. Y me llegó esta que dice así: ya mis deudas en el banco están empezando a dar sus frutos. Hoy me llamaron a decirme que tengo una mora. Suena gracioso, ¿verdad? Y aunque suene realmente así, a broma, a veces uno se ríe para no llorar. ¿Por qué? Porque hay frutos que nadie quiere cosechar. Uno tal vez compra emocionado, firma un contrato muy confiado en que lo puede pagar, acepta esa cuota pensando, eso lo pago fácil, pero después llega una realidad, llega la llamada, llega el interés, llega la presión, llega los intereses de mora, y entonces esa sensación incómoda de saber que algo que parecía pequeño se vuelve una carga. Y las deudas definitivamente también dan fruto, sí, algunas de preocupación, ansiedad, noches sin dormir, o esas que dan vergüenza cuando el teléfono suena y uno ya sabe quién está llamando. La Biblia, en Proverbios 21:5, nos dice claramente: los planes bien pensados y el arduo trabajo llevan a la prosperidad, pero los atajos tomados a la carrera conducen a la pobreza. Esos atajos yo hoy los puedo ver como la deuda. Sí, esas deudas que a veces nos meten en problemas. Es muy fuerte lo que está diciendo la palabra de Dios, porque muchas veces el problema no es que Dios no provea. El problema es que no pensamos bien, no planificamos, no esperamos, no nos preguntamos si es necesario, no nos asesoramos. No distinguimos entre un deseo y una necesidad, porque una cosa es endeudarse por una emergencia, por una situación difícil, por algo que realmente vale la pena. Otra, muy distinta, es endeudarse para aparentar, para llenar un vacío, para competir, para impresionar, o estar en ese gota a gota, en esa deuda que crece y crece y que te llena de cadenas que te atan y no te dan libertad. Cuidado, porque no todo lo que puedes comprar te conviene cargar. Y hay cosas que se ven bonitas en la vitrina, pero se vuelven pesadas en el alma. Hay decisiones que duran 5 minutos de emoción, pero después se pagan durante meses con mucha preocupación. Por eso, antes de adquirir una deuda, mi recomendación es esta: ¿lo necesito o solo lo deseo? ¿Lo puedo pagar o solo estoy confiando en algo que aparecerá? ¿Esto me dará paz o me va a robar la tranquilidad? ¿Estoy comprando por sabiduría o por impulso? ¿Por qué te digo esto? Porque la emoción compra rápido, pero la realidad cobra lento y cobra con intereses. Demora. Dios no está en contra de que tengas cosas. Dios no está en contra de que prosperes. Dios no está en contra de que avancemos. Pero lo que Dios sí quiere es que nosotros aprendamos a administrar, porque una bendición mal administrada puede terminar convirtiéndose en una carga. A veces le pedimos a Dios que nos dé más, pero no le pedimos que nos enseñe a manejar mejor lo que ya nos dio. Y quizás hoy esta dosis no es para condenarte, sino para despertarte. Si estás endeudado, endeudada, no te rindas, no te escondas, no vivas huyendo. Organízate, ora, haz cuentas, recorta tu presupuesto, analízalo. Eso innecesario, quítalo. Pídele sabiduría a Dios, honra tus compromisos y empieza a caminar hacia la libertad. Ese paso a paso que Dios puede darte, porque salir de deudas también puede ser una forma de adoración cuando decidimos vivir en orden, con responsabilidad. Quiero que recordemos esto todos: la deuda te entrega algo hoy, pero muchas veces intenta cobrarnos la paz mañana. Una vida en paz vale más que muchas cosas compradas por presión. Padre, en el nombre de Jesús te pido, le des sabiduría a la persona que me está escuchando. Me des sabiduría a mí también, Señor. Nos des sabiduría para administrar lo que ha llegado a nuestras manos. Enséñanos a no comprar por ansiedad, a no decidir por impulso y a no vivir tratando de aparentar lo que no necesito demostrar. Ayúdanos, Señor, a honrarte con nuestros compromisos, a salir de toda deuda que nos roba la paz y a vivir con orden, contentamiento y libertad. En el nombre de Jesús. Amén. 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
1: Bienvenidos a este su programa. Saludamos a todas las personas que a esta hora nos sintonizan. Y usted que me está escuchando, se va a seguir mintiendo y sabemos perfectamente por qué usted no puede dormir por las noches. Sabemos que usted mira al techo preguntándose por qué a usted, por qué su negocio no avanza, por qué esa persona que tanto extraña parece estar más lejos que nunca. O porque usted siente que hay una nube gris que le persigue a todos lados. Y no, no me lo contó. Lo sabemos porque somos videntes, porque lo vemos en su energía estancada. Mire, la mayoría de personas van a decir: tenga paciencia que el universo proveerá. Por favor, el universo no se mueve si usted no lo sacude. Así que basta de aguantar. 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
1: 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Recuerden, mis queridos hermanos, que si a usted le hicieron un trabajo, si usted siente que la envidia de sus propios amigos le tiene bloqueado el dinero, esa persona que usted ama se fue sin dar explicaciones y usted se quedó con el corazón roto y la cabeza dando vueltas, escúcheme. Hoy acabamos con eso. Aquí no vinimos a llorar sobre la leche derramada. Aquí vinimos a recuperar lo que por derecho es suyo, lo que por derecho le pertenece. ¿Qué hacemos nosotros? Abrimos los caminos que otros le cerraron. 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
3: Quiero agradecerle a usted, hermano Abraham, por lo mejor que me ha podido vender, ya que tenía síntomas de cáncer. He gastado mucho dinero visitando médicos, yerbateros, y ninguno me había dado con el chiste para poderme curar. Desde que lo visité, créame que ha sido lo mejor, por lo mejor que he podido adquirir para la cura de mi cáncer. 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
1: Nosotros no adivinamos el futuro, oyentes, nosotros lo transformamos. Si esa persona se fue por orgullo o por terceras personas, nosotros la traemos de rodillas, si es lo que su alma necesita para sanar. 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
1: Saludo cordial para toda nuestra gente. Estamos en directo. Usted que otra vez amaneció con ese dolor en la espalda que no lo deja ni amarrarse los zapatos, esa migraña que le quiere levantar y reventar su cabeza y que ningún analgésico le calma. Nosotros sabemos cómo se siente. Aquí la gente camina enferma, cansada, con el colon inflamado, viviendo a punta de medicamentos para los nervios, la presión o el azúcar. Usted es de esas personas que vive diciendo: es el estrés, es el frío, es la edad, es el calor. Mentira. Su cuerpo está gritando lo que su alma calla. Usted está cargando con una cruz que no le pertenece. Se enferma de todo porque su energía está en el piso, desgastada por la rutina y peor, la vibración mala que le está rodeando. 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Abra los ojos, usted que se cuida, usted que come bien pero vive enfermo. No se ha puesto a pensar en la vecina que se asoma a mirar qué compra, en ese compañero de trabajo que sonríe pero le tiene el ojo puesto a su puesto, en los mismos familiares que se mueren de la envidia porque a usted le va un poquito mejor. Mire, la envidia aquí es una plaga silenciosa. Esa mala energía entra por los poros, le pudre el sueño, le tranca el estómago y le seca su cuerpo. Hay gente tan podrida que no quiere tener lo que usted tiene. Lo único que quiere es que usted lo pierda. Le hacen la guerra espiritual y su salud es la primera que lo paga. Por eso los médicos le hacen exámenes, le revisan de pies a cabeza y le dicen: usted no tiene nada, todo está normal, pero usted sigue sintiendo morir y eso no es natural. 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
1: Saludo cordial para toda nuestra gente que se comunica a esta hora con nosotros. Usted, oyente, escúcheme. Otra vez revisando el teléfono a ver si ya se conectó. Otra vez llorando a escondidas en la cocina para que sus hijos no la vean. El desamor no solamente rompe el corazón, sino que destruye su cuerpo. Usted que me está escuchando y vive con dolor de estómago constante, que todo lo que come le cae pesado, que mantiene con el colon inflamado. Eso no es la comida. Usted está sufriendo del estómago porque se está tragando la humillación, la incertidumbre y el desprecio de esa persona que juró amarla. El estómago es el segundo cerebro. Si usted vive sufriendo por amor, su digestión se está pudriendo. Usted, caballero, que vive con dolor en la espalda, ese dolor que lo dobla, esa migraña que le quiere estallar en la sien, ese es el peso de la soledad, del abandono, de la rabia de saber que a usted le están viendo la cara de bobo con infidelidad. Y usted, por miedo a quedarse solo, se lo está callando. 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Usted, mi querido hermano, la pregunta que le carcome la cabeza todas las noches es ¿por qué se fue? ¿Por qué cambió de la noche a la mañana si todo estaba bien? Escúcheme y no se vuelva loco buscando culpables en la lógica. Muchas veces ese alejamiento, esa frialdad repentina, ese desespero por irse de la casa no es natural. Nosotros vivimos rodeados de envidias asquerosas. Hay terceras personas, amigas con cara de ángel pero con alma de demonio, exparejas resentidas que no soportaron verlos felices. A ustedes les metieron manos negras, les endulzaron el oído, les hicieron un trabajo de separación para enfriar la cama y trancar el amor. Por eso esa persona ahora le mira con asco, por eso prefiere estar en la calle que en su propio hogar. A usted le clavaron una saeta espiritual que le dejó en la soltería, en el abandono y con el cuerpo enfermo de tanta angustia. ¿Quiere saber si ese es su caso? 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
3: A través de unos vecinos que trajeron a la mamá que estaba muy enferma y la llevaban a todas partes y nada le valía. Y ese fue el remedio para que ella marchara bien. Profesor, yo no dormía, yo era una persona que tomaba todos los medicamentos, nada, sin hogar, tomaba eso y me levantaba, era borracho, a mí me ardían los ojos, mejor dicho, hacía de todo para dormir, nada, tenía que fumarme un paquete de cigarrillos y nada me valía, un remedio, yo no sé qué era lo que tenía dentro, un maleficio, porque sentía que me chuzaban y todo, que se me sentaban encima y... es la solución, duermo día y noche, mejor dicho. Vivo muy agradecido, no tengo con qué pagarle al profesor, porque, diga, dormir, eso es la vida, media vida. Que venga sin nada, sin problemas, que no le coman cuenta a otra gente que han visitado yo no sé quién, porque los han tumbado. ¿Por qué? Porque este sí es el verdadero, el remedio lo encuentran aquí, mejor dicho. Profesor, yo visitaba, mejor dicho, casi cada 8 días, distintas partes, y nada, nada, no. En cambio, desde que vine aquí, mejor dicho, no tengo con qué pagarles, estoy agradecidísimo.
1: Recuerden que estamos en directo en este su programa, mis queridos oyentes. Todo eso se va a acabar hoy. Cuando ustedes vienen a nosotros, nosotros no vinimos aquí con pañitos de agua tibia. Aquí hacemos un escaneo de su cuerpo y de su alma. Aquí le ayudamos a limpiar ese campo energético y le decimos exactamente qué órgano le enfermaron y se lo arrancamos, ese dolor de raíz. Cortamos endulzamientos con el que le quitaron a su pareja. En el momento en que tumbamos esa brujería, esa persona empieza a reaccionar, se le quita la venda de los ojos, siente el desespero de no tener y regresa manso pidiendo perdón, y lo mejor, ese dolor de estómago se va, esa presión en el pecho desaparece. ¿Por qué? Porque su energía vuelve a alinearse con la salud y la felicidad. Recuerde que aquí devolvemos el amor y su salud en instantes. Recuerden, mis queridos oyentes, ya basta de mendigar amor, ya basta de deteriorar su salud por alguien que no vale la pena. Cure su cuerpo, recupere al amor de su vida y dé el paso ahora mismo. 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

0: Marcamos las 12:09 en la tarde ya del miércoles, mitad de semana, 8 de julio del 2026. ¿Qué tal, oyentes amables? Tengan todos ustedes muy, pero muy buenas tardes. Bienvenidos a Música a la Carta, vallenato y popular en este miércoles. Dándole gracias a Papito Dios por permitirnos estar acá siempre conectaditos con la estación 88.9, con nuestros oyentes. Gracias por cada bendición, por este nuevo día que nos regala y por todas las cosas bonitas que Dios pone en nuestro camino. Le damos la gloria y la honra por siempre y para siempre a Papito Dios.
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0: 12:10 en la tarde del miércoles, mis amigos, con el mismo gusto, con el mismo cariño de siempre. Yo soy Julián Campos y aquí estaré acompañándoles hasta las 2 de la tarde, programando lo mejor de la música vallenata, lo mejor de la música popular en la FM 88.9. Con 11 minutos, así que bienvenido. Les recuerdo que está habilitada nuestra línea telefónica 350-856-1389, pues para que ustedes programen con nosotros en este miércoles, miércoles de Tusa, ¿no? Aburridos, tristes por la derrota ayer de nuestra amada selección Colombia. Y desde acá, gracias, ¿no? Gracias a los jugadores de la selección. Gracias por darnos esos momentos de alegría, de reencuentro con los amigos, con la familia, de compartir, de gozar, de pasar familia, de compartir, de gozar, de pasarla rico, ¿no? De reír, de

y le pegó al marcador de 0-0. Todos le apostaban 2-1, 1-0. Por ahí alguien que dijo empate, pero 1-1, ¿no? En sí, nadie le pegó al marcador. Entonces ahí quedan los premios. No sé para cuándo, para qué partido los dejamos. Pronto para la final de la Copa del Mundo. Bueno, ya les estamos contando. 12 con 12 minutos. Seguimos entonces de canciones de música. Música popular, música vallenata, música a la carta en la FM 88.9.

Márcame las 12:28. Viruto, la música de Jaime Díaz. Perdió su turno. 12:28. Estamos de música a la carta a esta hora. Vallenati popular en la estación 88.9. La gente que nos reporta la sintonía. Don Milfrido Zamboni desde Bolívar, Cauca. Conectadito siempre con nosotros, ¿no? Disfrutando de nuestra programación. Muchas gracias a Don Milfrido. Ya vienen las canciones que me están solicitando por acá con todo el gusto. 12:29.

Las 12:30 en la tarde ya de este miércoles 8 de julio. Y recuerden la invitación que estamos haciendo por parte de Prosperidad Social, ¿no? Prosperidad Social invita a todos los comerciantes, ¿no? A todos los productores, a la comunidad en general, a una gran importante reunión, ¿no? Una reunión de auditoría visible número 2 y mesa de sostenibilidad número 1. Estas reuniones se llevarán el día de mañana, ¿no? El día de mañana, jueves 9 de junio, acá en Mercaderes Cauca, a partir de las 2 de la tarde, ahí en el Salón de los Cacauteros. Que no lengua la traba. En el Salón de los Cacauteros, ahí estarán los amigos de Prosperidad Social, pues con esta importante reunión, ¿no? Auditoría visible número 2 y mesa de sostenibilidad número 1. Mañana jueves en Mercaderes a partir de las 2 de la tarde. Y el próximo viernes, la invitación, este viernes 10 de julio, la invitación para los amigos de El Bordo Patía. La gente del Bordo, ¿no? La gente del municipio de El Patía también se estará llevando a cabo esta importante reunión, ¿no? Invitación entonces para todos los productores, los comerciantes del municipio de El Bordo Patía, ¿no? Para el próximo viernes 10 de julio también se estará llevando a cabo esta importante reunión con los amigos de Prosperidad Social, la auditoría visible número, mesa de auditoría visible número 2 y la mesa de sostenibilidad número 1 en El Patía, en El Bordo. Esta reunión se estará realizando en la Casa de la Cultura, así que todos cordialmente invitados, la gente de Mercadera y la gente del Patía, para que participen de esta importante reunión, ¿no? Esto tiene que ver pues con la obra que se está llevando a cabo en nuestro municipio, allá en el sector de Los Hilos, ¿no? El punto de abastecimiento solidario. Es para socializar los avances de este importante proyecto por parte de Prosperidad Social. Así que los esperamos a la gente de Mercaderes mañana jueves, 2 de la tarde, en el Salón de los Cacauteros. Esto queda ahí en el barrio Puerto Limón, frente a la galería, ¿no? Y la gente del Bordo Patía el próximo viernes en la Casa de la Cultura. Así que no falten por ningún motivo. 12:30 minutos. Continuamos de más canciones, más música a esta hora de la tarde en la estación 88.9. Vamos a complacer por acá a Don Milfrido Zamboní, ¿no? Don Milfrido Zamboní, que nos escucha siempre desde Bolívar, Cauca, ¿no? Siempre

0: Una chiquita y regresamos con más música.
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0: Eso es, señores. Una belleza, una belleza. Vamos con la que sigue.
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La música de los inquietos del vallenato después de ti. Marcamos ya la 1 en la tarde con 47 minutos. Una 47 minutos en la tarde del miércoles. Estamos en Música a la Carta, esta hora a través de la FM 88.9, vallenato y popular. Saludo cordial a la gente de Bolívar Cauca que nos reporta siempre la sintonía. Saludamos por acá a la gente que nos escucha desde el barrio Villapaz, la gente de las 100 casas también. A esta hora conectaditos con la FM 88.9. Los amigos que nos escuchan desde diferentes sectores, barrios. Pasándolo rico a la hora del almuerzo en la mejor compañía musical, la FM 88.9. Una con 47 minutos. Seguimos de canciones, seguimos de música, complaciendo a los oyentes que nos reportan a través de la línea 358-56-1389. Una con 48 minutos ya. Saludos cordiales ahora para Jimena Dorado en Toledo, municipio de Bolívar, Cauca. Reporte de sintonía. Una con 48. Más canciones, más música. 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
6: Pincha.

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